0: importante desde Kinshasa, que está a la otra punta del país, a diferentes provincias, pues los vuelos están con más dificultad, el abastecimiento de jeringas, de todo lo que es el material de evacuación y de rutina, pues se convierte en algo todavía más pesado, más difícil, en una situación que ya de por sí era muy fácil.
1: Bueno, decía hace un momentito, cuando comenzábamos nuestra conversación a los oyentes, que nuestro invitado Luis Encinas es uno de los mayores expertos en ébola, no solo en Médicos Sin Fronteras, lo es a nivel mundial.
0: Para Médicos Sin Fronteras en España, en Portugal, para la COVID, y hay fuentes que de hecho son muy parecidas. Aprender a bailar con esta realidad, aprender a bailar con el virus y aprender a saber.

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0: Nuestro continente fue creado por lenguas indígenas, descreado en español y procreado finalmente en inglés. 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